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0: Buenos días, de Yaiza Díaz. Los servicios de emergencia han interceptado en aguas próximas a la Isla del Hierro un cayuco con 107 migrantes a bordo, quienes han sido trasladados al puerto de La Restinga. Por otra parte, la Plataforma Ciudadana en Defensa del Telescopio de 30 metros en La Palma pide claridad sobre el futuro del observatorio, recordando que la isla no ha sido descartada oficialmente de los planes internacionales. En cuanto a los sucesos en Tenerife, dos motoristas han sido hospitalizados tras colisionar con un turismo en la carretera del Rosario, en el municipio de San Cristóbal de la Laguna. En Gran Canaria, los bomberos han logrado controlar un incendio forestal en San Bartolomé de Tirajana, el cual afectó a 2 hectáreas de palmeral y obligó al desalojo preventivo de 6 viviendas. Por último, la compraventa de viviendas en el archipiélago registró en el mes de julio un aumento del 2,1% en comparación con el año anterior. Para esta edición es todo, volvemos más tarde con las noticias de Canarias.
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2: Viajamos en el tiempo hasta 1978 con Amanda Lear, Queen of Chinatown.

0: Buenas tardes, de Yaiza Díaz. Los bomberos y los servicios de emergencia han declarado bajo control un conato de incendio forestal declarado en el municipio de La Orotava, en la isla de Tenerife, concretamente en las inmediaciones de la subida de Bebederos, evitando que el fuego se propagase a la cercana corona forestal. La Guardia Civil ha detenido a dos personas en la isla de Lanzarote, bajo la acusación de tráfico de estupefacientes, tras interceptar en el municipio de Arrecife el automóvil en el que viajaban, incautando una importante cantidad de droga oculta en el interior del vehículo. La tradición musical de las islas será protagonista mañana en el programa Otoño Cultural en La Palma, con un esperado concierto gratuito de Benito Cabrera y José Manuel Ramos en la Casa de la Cultura del Paso. En Gran Canaria, el grupo político ASBA ha exigido formalmente una intervención urgente al Ayuntamiento de Valsequillo, después de que la licitación para la finalización del Centro de Formación y Tecnificación Deportiva haya quedado desierta, poniendo en riesgo la financiación prevista. Momentos de fuerte tensión en el aeropuerto de Tenerife Sur, donde un avión con destino a Londres ha sido evacuado a causa de una falsa alarma de bomba, permitiendo al aparato despegar solo tras más de 2 horas de profundos controles de seguridad por parte de las fuerzas del orden. Para esta edición es todo, volvemos más tarde con las noticias de Canarias. 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

0: En Radio Calima suena Juan Magán y Omar Montes, Ayer la vi.
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0: Buenas tardes, de Yaiza Díaz. Los bomberos y los servicios de emergencia han declarado bajo control un conato de incendio forestal declarado en el municipio de La Orotava, en la isla de Tenerife, concretamente en las inmediaciones de la subida de Bebederos, evitando que el fuego se propagase a la cercana corona forestal. La Guardia Civil ha detenido a dos personas en la isla de Lanzarote, bajo la acusación de tráfico de estupefacientes, tras interceptar en el municipio de Arrecife el automóvil en el que viajaban, incautando una importante cantidad de droga oculta en el interior del vehículo. La tradición musical de las islas será protagonista mañana en el programa Otoño Cultural en La Palma, con un esperado concierto gratuito de Benito Cabrera y José Manuel Ramos en la Casa de la Cultura del Paso. En Gran Canaria, el grupo político ASBA ha exigido formalmente una intervención urgente al Ayuntamiento de Valsequillo, después de que la licitación para la finalización del Centro de Formación y Tecnificación Deportiva haya quedado desierta, poniendo en riesgo la financiación prevista. Momentos de fuerte tensión en el aeropuerto de Tenerife Sur, donde un avión con destino a Londres ha sido evacuado a causa de una falsa alarma de bomba, permitiendo al aparato despegar solo tras más de 2 horas de profundos controles de seguridad por parte de las fuerzas del orden. Para esta edición es todo, volvemos más tarde con las noticias de Canarias. 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
3: Damos un salto al 1998 con Robbie Williams, She's the One.

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1: 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Vado in spagnolo, Roberto, perché vamos en español porque tenemos aquí con nosotros otro empresario más de los que nos acompañan esta noche en este apéndice aniversario de Italian Business Canarias. ¿Tu nombre? ¿Ves que?
2: Tranquilo, José Luis de Cristófaro.
1: José Luis. José Luis, lo veis ahí en camiseta manga corta, muy, muy, muy musculado. Además de tener un color de piel que yo envidio.
2: Es el verano.
1: José Luis se encarga de deporte de alta intensidad, me decías, ¿no?
2: Sí. Estilo
1: militar. Cuéntame eso que me interesa.
2: Bueno, nosotros somos un grupo de gimnástica dinámica militar, en este caso española, que viene de la Italia.
1: Vale.
2: Ahora estamos aquí arraigados en Tenerife y estamos haciendo clases de alta intensidad con el método militar. Y bueno, nos encargamos de sacar el mejor percorso, como este sería en italiano, el mejor performance de la persona a través de una hora de clases en el aire libre de las playas de Tenerife.
1: ¿Y quién puede participar en este tipo de clase? ¿Hay un límite de edad? ¿Hay un límite de físico? ¿Hay un objetivo que se quiera conseguir?
2: Vale, límite de edad no tenemos, ya que la idea de todo esto es que todas las personas den el mejor posible, y el objetivo realmente es como el estilo militar. Comenzamos juntos, terminamos juntos.
1: Perfecto. Y esto de los resultados, ¿en cuánto tiempo tú podrías empezar a ver resultados sobre tu cuerpo?
2: Bueno, claro que todo esto depende de la alimentación y otro
1: de la constancia, ¿no?
2: También. Claro, también. Imagínate. Pero realmente para ver buenos resultados con nosotros, yo estoy más que seguro que 2 o 3 veces por semana en un mes, seguro, por lo menos físicamente, con respecto al cardio, lo van a empezar a notar.
1: Eso te iba a preguntar, ¿no? Es decir, con 2 o 3 veces, 3 veces a la semana, ya los resultados pueden ser
2: ¿no?
1: visibles.
2: Claro, claro que sí, porque realmente también hay que darle chance al cuerpo a que ello se vaya adaptando a nuestro estilo, y poco a poco la persona aquí querrá un poco más hasta que
1: pueda estar toda la semana. Además es verdad, ¿no? El cuerpo crece y se regenera cuando descansa.
2: Claro, totalmente.
1: No cuando está en intensidad, ¿no? En trabajo, en ese sentido. ¿Tu empresa se llama, repítenlo?
2: Gimnástica Dinámica Militar Española.
1: Madre mía, eso es para, vamos. Yo si voy, ¿tú crees que en un par de meses, 2 o 3 meses, me voy a bajar un poco la barriguilla y tal?
2: Tú solo encárgate de llegar y nosotros nos encargamos del resto.
1: Ah, qué maravilloso, maravilloso. Bueno, pues por mi parte también hará falta naturalmente trabajo. Bueno, pues ¿dónde os podemos encontrar para apuntarnos a vuestras clases?
2: Vale, en este momento nos encontramos en Las Galletas, en la playa Baleares.
1: Vale.
2: Y en Playa Las Vistas también estaremos ahí todas las semanas, en la mañana y en las tardes.
1: Ok, ¿tenemos una página Facebook o
2: tenemos
1: redes sociales?
2: Un Instagram, sí, se llama Gimnástica Dinámica Militar Sección Tenerife, que nos pueden conseguir por ahí y también por Facebook.
1: Repetimos, Gimnástica Militar
2: Española.
1: Española, así que sabéis, pues por si queréis esculpir vuestro físico y estar bien con vosotros mismos, ¿no?
2: Por supuesto, es lo primordial.
1: También de eso se trata.
2: Así es.
1: Pues podéis encontrar a todo este equipo maravilloso, y además, bueno, pues solo con verlos, pero ya podemos tener un poquito de envidia nosotros, que nos cuidamos un poquito menos. Hay que cuidarse, eso es lo importante.
2: Sí, sí, sí.
1: Muchísimas gracias. Seguiremos con más entrevistas, Roberto.
2: Gracias.
1: Mandamos un disco y seguimos aquí en directo de Radio Calima.

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1: Viajamos en el tiempo hasta 1979 con Police, Message in a Bottle.